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Son las 4 de la madrugada.

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0: noche en La Habana, Cuba.
1: 11 de la noche en San Salvador, El Salvador.

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Son las 2 de la tarde. 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

Hola, amiguetes, ¿qué tal? Seguimos por aquí en las tardes de Vive Radio tras hacer una mini pausa, tomarnos una fruta fresquita y continuar disfrutando contigo. Llegan por aquí los valencianos, los cigarros, que dentro de no mucho tendremos disco de nuevo en la calle, así lo han anunciado en redes sociales, y tengo unas ganas tremendas de verlos de nuevo en directo y además disfrutar de sus conciertos. Hablar, damos comienzo así hasta ahora para compartir contigo las canciones que tanto te gustan y te hacen sentir bien. Vive lo tuyo, vive tu radio, vive tu verano con Robin Cucci.

lo sigo recordando. 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Continuamos con más música y además continuamos con más canciones de verano. Hangover, Tayo Cruz, vive lo tuyo, vive tu radio, vive tu verano con

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Mazu, una canción de Amaral. Septiembre es la segunda propuesta musical que tenemos entre manos y es la canción que en estos momentos está pegando más, tanto en redes sociales con su maravilloso videoclip o, por ejemplo, con los carteles de conciertos que próximamente estarán muy cerca de ti. Entra y búscalos, así se llaman en internet. Esta semana esta canción es nuestro vive de la semana. ¡Disfrútalo!

Y así nos vamos. Un placer como siempre estar a tu lado. Gracias una tarde más y también gracias a todos los que día a día sintonizan Vive Radio a todas horas y por supuesto todas las jornadas. Un placer como siempre nos hace muy feliz que estés ahí. Vive lo tuyo, vive tu radio, vive tu tarde con Robin Cutsi. Nos vemos. Chao.

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Menos mal que el tiempo pasa rápido en ocasiones especiales, porque tenía muchas ganas de ti, de estar contigo, compartir como siempre las canciones que tanto nos apasionan y nos gustan y nos hacen sentir muy bien. Hola amiguetes, ¿qué tal estáis? Bienvenidos a la cinta de Vive Radio, una tarde más compartiendo temas tan chulos como este Cold Heart a cargo de Dua Lipa y Elton John, o por ejemplo Cool Water a cargo de Major Lazer. La mejor selección musical. Vive lo tuyo, vive tu radio, vive tu tarde con Robin Cutsey.

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Fue una canción del verano y bastante, bastante hasta las trancas. Ponías en cualquier momento del día cualquier emisora de radio y sonaba este Colgando en tus manos entre Carlos Baute y Marta Sánchez. Nosotros recordamos los temas más fresquitos para este verano, igual que este Columbia a cargo de Quevedo. Vive lo tuyo, vive tu radio, vive tu tarde con Robin Cuchy.

Arena y Sal fue el primer sencillo con el que descubrimos a estos chicos de Mazu, son de Ponferrada, en León, y ya están con nosotros otra vez en la sintonía de Vive Radio, siendo Vive de la Semana, con un tema mucho más fresquito antes de que llegue septiembre. Un tema de Amaral, septiembre. Esta semana Mazu es nuestro Vive de la Semana. Disfrútalo.

Tengo una horchata bien preparada esta tarde fresquita, que es que me la voy a meter entre pecho y espalda hasta que lleguen las señales horarias. Refréscate este verano y sobre todo, si es así, hazlo con nosotros a través de la Sinto de Vive Radio. Lo dicho, señales horarias y regresamos. Vive lo tuyo, vive tu radio, vive tu tarde con Robin Cutsi.

0: 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Son las 5 de la tarde.
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Aquí seguimos, amiguetes, como siempre, compartiendo las canciones que tanto te gustan a través del asiento más musical de toda Castilla y León. Tenemos por aquí a Bruno Mars, entre otros, que te van a hacer deleitar grandes momentos en este verano 2026. I Just Might, vive lo tuyo, vive tu radio, vive tu tarde con Robin Cutsey.

La mejor música de ahora, sin duda, tiene que estar para ti en la cinta de Vive Radio. Tanto en español, Daniel Fernández y Yarea, No dejaré de abrazarte. Tanto internacional, David Guetta, Teddy Swims y La Madre del Cordero. Son un montón de gente por aquí. Gone, gone, gone. Siempre los temazos más fresquitos para este verano. Siempre por y para ti, las mejores canciones en la cinta de Vive Radio.

Mazu. Así de bien suena este grupo de Ponferrada que este año está siendo su verano. Es nuestro Vive de la Semana, una canción de Amaral, septiembre. Vive de la Semana, disfrútalo.

Gracias de parte de todo el equipo y de toda la familia del Asinto de Vive Radio por estar una tarde más con nosotros a través del Asinto más musical de todo Castilla y León, de verdad, con todo el cariño del mundo. Muchas, muchas, muchas gracias. Cada día somos más y eso nos encanta, estar contigo mañana, tarde, noche, fin de semana, madrugada y hasta el infinito y más allá. Vive lo tuyo, vive tu radio, vive tu tarde con Robin Cutsi. Nos vemos. Chao.

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1: Hola amiguetes, muy buenas tardes, bienvenidos como siempre al asiento más musical de todo Castilla y León. Seguimos con La Oreja de Van Gogh, 20 de enero, bienvenidos.

En la cinta de Vive Radio, compartiendo las mejores canciones de siempre, también las mejores canciones de ahora, nos encontramos con estas grandes artistas como son Lola Índigo, que además, aunque este verano lo tiene un poquito más pausado, promete de nuevo disco en mente volver a la carretera, Emilia, Tini, Nicki Nicole y muchos más con Blackout llega a continuación. En la producción musical, como siempre en nuestras tardes, mi querido Mario Move. Y por supuesto todo lo que desees en la cinta de Vive Radio también a través de viveradio.es. Vive lo tuyo, vive tu radio, vive tu tarde con Robin Cutsi.

0: Hola Robin, ¿qué tal? Soy Marta de Mazu. Este es nuestro segundo single que se incluye dentro de la lista Vive Radio, así que estamos súper contentos. Muchísimas gracias como siempre a todos los oyentes y nada, que nos emociona muchísimo ser Vive de la semana. Un besito.
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2: Más claro no lo puedo decir. Siento pasión por estos chicos de Ponferrada. Me encantan y además que no sea la última canción que tengamos entre nosotros, sino que tengamos muchas más oportunidades de disfrutar a cargo de Mazu. En este caso, un tema de Amaral, Septiembre. Disfrutando de la buena música y, por supuesto, de nuestro Vive de la Semana. Un beso grande, chicos. Disfrútalo.

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2: Son las 7 de

Tenemos tremendas ganas este verano de festivales y conciertos, así que te ofrecemos la mejor selección para que tú vayas haciendo ya tu agenda, que seguro que tendrás oportunidad de ver algunos de ellos, como por ejemplo Lala Love You, que son muy queridos en Castilla y León. 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

Mazu, qué chicos más majos. Esta semana han sido nuestro vive de la semana con méritos propios y además con una canción tan fresquita como este, un tema de septiembre, Amaral. Vive lo tuyo, vive de la semana. Disfrútalo.

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1: Te deseamos lo mejor, feliz fin de semana. Nos encontramos muy prontito. Saludos de Robin Cutsi. Nos vemos. Chao.

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Son las 2 de la madrugada.